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0: Son las 6.
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dijeron que ya nos íbamos a ir, pues no. Una hora más contigo para que nos estés mandando mensaje, para que acompañemos al buen Faley. Agradecerle al buen Luke que ya se quedó con nosotros en el camino, pero él regresa también el día de mañana en punto de las 12 de la tarde, así como nosotros, R. Disney, último día especial. Pero mientras, a cerrarlo como se debe este lunesito. 722-454-1021. Mándanos tu mensaje.

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es momento de decir adiós, mi querido Radio Disney. Y no sin antes solamente agradecer al buen Fadi que se quedó con nosotros y que nos va a acompañar hasta las 12 de la noche. Así es, mándale mensaje, repórtate con él y nosotros nos escuchamos el día de mañana en punto de las 12 del mediodía, ¿ok? Para cerrar este horario especial y así poderte decir que disfrutes lo que resta de este día. Pásatela increíble en esta semana. En esta semana pagan. En esta semana decimos adiós al mes de septiembre para darle de lleno a octubre. Así que te vaya bien, que lo cierres bien y lo mejor de todo. Síguenos en las redes sociales, arroba Radio Disney MX en cualquiera de las plataformas habidas y por haber. Y si te gusta lo que escuchas, a tu locutor, el cual el día de hoy subió noticias de ESPN, arroba AlexSalas21 en el Instagram para que nos sigas. Va, sueña, crea e inspira a los demás a decirle hola, octubre. Adiós.

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15: Son las 7.
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6: Hola, hola, te saluda Ale Cruz. La presidenta Claudia Sheinbaum calificó como muy buena y agradable la reunión con el presidente de Corea del Sur, Lee Jae-myung, al señalar la coincidencia en temas de democracia y reducción de desigualdades y la colaboración para crear un centro de cultura K-pop en México. Más de 450 especialistas y bioeticistas de todo el país participaron en el vigésimo Encuentro Nacional de Bioética, organizado por el gobierno y la Secretaría de Salud bajo el lema Bioética para tiempos complejos, responsabilidad, justicia y sostenibilidad. Esto para analizar los retos de la atención en salud con enfoque en derechos, dignidad y autonomía de las personas.
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1: 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Son las 9.
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0: Son las 11.
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5: Revista del Consumidor Radio. ¿Alguna vez te has preguntado qué contiene la pasta dental que usas todos los días? Si no lo sabes, quédate porque hoy en Revista del Consumidor Radio te enseñamos cómo preparar tu propia pasta dental en casa. Y lo mejor, su preparación te toma solo 30 minutos.
6: ¿Blanco o rojo? ¿Con yema o sin ella? Existen muchos mitos alrededor del huevo. Hoy te contamos la verdad sobre uno de los alimentos más consumidos en México y cómo puedes aprovecharlo mejor en casa. ¡Acompáñanos!
5: Revista del Consumidor.
6: Hoy vamos a preparar una tecnología doméstica, que es una excelente alternativa a los productos industrializados. Pasta dental. Además, es una receta validada por el Laboratorio Nacional de Protección al Consumidor.
3: Antes de comenzar, te compartimos los ingredientes que vamos a necesitar. 3 cucharadas de agua purificada. 2 cucharadas de glicerina pura. 2 cucharadas de lauril éter sulfato de sodio. Media cucharadita de carboximetil celulosa. 1/4 de cucharada de carbonato de calcio. 1/4 de cucharada de mentol. Y 6 gotas de esencia de menta.
6: Ahora, los utensilios que debemos tener a la mano son: 1 cuchara sopera, 1 cucharita cafetera, 1 tazón pequeño de vidrio, 1 tarro pequeño de plástico con tapa y 1 batidor de globo. Una vez que tenemos todo listo, vamos al procedimiento.
3: En el recipiente de vidrio, comenzamos vertiendo agua purificada, la glicerina y el mentol. Mezclamos con ayuda del batidor de globo hasta integrar los ingredientes. Sin dejar de mover, agregamos carbonato de calcio y la esencia de menta.
6: Después, incorporamos el lauril éter sulfato de sodio y agitamos suavemente hasta que se disuelva por completo. Poco a poco, añadimos la carboximetilcelulosa lentamente sin dejar de mover, hasta obtener una mezcla homogénea y con una consistencia más sólida.
3: Por último, envasamos la pasta dental en el tarro. Tapamos muy bien y etiquetamos con la fecha de elaboración y de caducidad. En este caso, esta pasta tiene una caducidad de 6 meses y rinde aproximadamente 63 gramos, o bien 50 mililitros.
6: Es importante que tomes en cuenta algunas recomendaciones de uso. Este producto no debe ser utilizado por menores de 6 años. En el caso de niñas y niños mayores de 6 años, puedes sustituir el mentol por esencia de cereza. Si tienes sensibilidad dental, recuerda consultar previamente a tu odontóloga u odontólogo. Para conservar mejor el producto, te recomendamos mantener el recipiente bien cerrado, en un lugar fresco y seco y fuera del alcance de niñas y niños. Recuerda que todos los ingredientes que utilizamos en esta tecnología doméstica pueden encontrarse en establecimientos donde vendan productos de cuidado personal, belleza o cosmética, también conocidos como droguerías.
3: Preparar tu propia pasta dental en casa tiene varios beneficios. Requiere pocos ingredientes, son fáciles de conseguir, tiene certeza sobre su origen y además representa un ahorro económico.
5: Incluso esta receta puede ser el inicio de un nuevo emprendimiento.
6: Anímate a preparar tu propia pasta dental y etiquétanos en Instagram usando el hashtag Tecnología Doméstica Profeco.
5: También puedes consultar esta tecnología doméstica en nuestro canal de YouTube, Profeco TV.
7: Vista del consumidor.
5: El huevo es tan importante en la alimentación que desde 1996 se conmemora el Día Mundial del Huevo. Se celebra cada segundo viernes de octubre con el objetivo de difundir su valor nutrimental y su papel en una dieta equilibrada.
6: Y no es casualidad. El huevo es un alimento completo, práctico, rendidor y versátil, por lo que se ha convertido en un protagonista en la alimentación de las familias mexicanas.
5: Es una excelente fuente de proteína animal. La clara está compuesta principalmente por albúmina, mientras que la yema aporta grasas saludables, proteína, hierro, azufre y vitaminas A, B, D y E. Aunque contiene colesterol, su consumo moderado forma parte de una alimentación equilibrada.
6: Además, el huevo es una alternativa accesible a la carne o al pescado. Es fácil de masticar y digerir, y combinado con otros alimentos, puede integrarse a distintos planes alimenticios.
5: Su uso no se limita al desayuno. También sirve para espesar salsas, esponjar pasteles y dar ese color dorado tan característico al pan. Incluso fuera de la cocina, el huevo está presente en pastas, productos de belleza y fertilizantes.
6: En 2024, el consumo de huevo en México por habitante alcanzó los 24.4 kilos y representa el 12.6% de la producción pecuaria nacional. Nuestro país es autosuficiente y se ubica en el sexto lugar a nivel mundial.
5: Esta actividad se concentra principalmente en Jalisco, que aporta poco más de 54%, seguido de Puebla, con casi el 15%.
6: Para el consumo existen dos tipos principales de gallinas: las ligeras, que producen huevo blanco, y las semipesadas, productoras de huevo rojo. Es importante aclarar que no hay diferencia en su valor nutrimental. A pesar de todos sus beneficios, alrededor del huevo existen dudas y creencias que se repiten con frecuencia. Por ejemplo, se suele pensar que el huevo eleva el colesterol. Sin embargo, su equilibrio de grasas tiene un efecto protector y en la mayoría de las personas, su consumo no incrementa el colesterol en la sangre.
5: También hay quienes creen que consumir el huevo crudo es mejor, pero esto no es así. Para aprovechar sus nutrientes y evitar riesgos a la salud, es necesario cocinarlo, ya que crudo puede aumentar la probabilidad de contraer salmonela.
6: Otra duda común es si debe lavarse el huevo antes de guardarlo. El cascarón es poroso y cuenta con una membrana natural llamada cutícula. Al lavarlo y almacenarlo, facilitas la entrada de bacterias. Si el cascarón está sucio, lo mejor es limpiarlo con un paño seco.
5: Y aunque algunas personas prefieren consumir solo la clara, es importante saber que la clara y la yema se complementan. Al desechar una de ellas, se pierden nutrientes esenciales que hacen del huevo un alimento completo.
6: Para un mejor consumo y conservación del huevo, tome en cuenta estas recomendaciones. Evita dejar los huevos o los alimentos que los contengan a temperatura ambiente, ya que el huevo es un alimento muy sensible a los cambios bruscos de temperatura, sobre todo al calor.
5: Revisa siempre el cascarón. Debe estar limpio y sin fisuras. Si están rotos, deséchalos. Así evitarás enfermedades gastrointestinales.
6: Lávate las manos al terminar de manipularlos. Evitarás la contaminación cruzada.
5: No lo consumas crudo. Puedes ponerte en riesgo de adquirir salmonelosis.
6: Ya sea que esté cocido, duro o forme parte de algún platillo, consúmelo pronto.
5: Con información clara, puedes aprovechar mejor sus beneficios y consumirlo de forma segura.
6: No olvides consultar la herramienta ¿Quién es quién en los precios?, ya que te permitirá comparar precios para tomar las mejores decisiones de compra. Entra a qqp.profeco.gov.mx.
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1: 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Son las 6 en punto.
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0: de la mañana con 3 minutos. ¿Será que por acá todavía me recuerdan? Oigan, los mega abandoné. Solamente fueron 2 semanas, pasaditas de las 2 semanas, pero ya estamos por acá. Por supuesto que yo los extrañaba muchísimo. Ya estamos de regreso en el despertador de Radio Disney con todas las pilas, con toda la energía. Muchísimo gusto, bienvenidos. Soy Tania, para la banda, para los que no me conocen, Tanitán, de 6 a 12 el día de hoy. Son muchas sorpresas, se viene la carrera de Radio Disney este domingo y mucho más. Pero la pregunta aquí es, ¿cómo se portaron en mi ausencia, ¿Se portaron bien? Yo sé que sí se portaron muy bien, así que repórtense por acá. 722-454-1021, quiero que me digas presente. ¿Desde dónde me estás escuchando esta mañana? ¿Estás en Sinacantepec, en San Antonio la Isla, en Temuaya, en Xonacatlán? ¿Qué hubo? ¿Desde dónde te reportas? 722-454-1021 en Instagram. Soy Tan Mejía. Saludo a mi querido buen
1: DJ Bebo.
0: Híjole, ya no me acordaba cómo eras, mano. Pero ya estamos por acá, listísimos, con buena pila, buena música. Es Radio Disney 102.1, Avril Lavigne llega con Skated Boy. Mi nombre es Tania, son las 6:04. Comenzamos.

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0: Five. ¿Quién por acá? Hola, hola, Emanuel, ¿cómo estás?
1: Buenos días, Radio Disney. Buenos días, Tan. Qué bueno escucharte de nuevo. Excelente, excelente. Ya te extrañábamos. Te saluda Emanuel desde San Cristóbal, Huichochitlán. Un saludo para toda la banda y que tengan un excelente, excelente día todos. Un gusto saludarte, Tan. Bienvenida de nuevo.
0: Ay, qué bonito. De verdad que ustedes van a ser mi medicina, porque podrán escuchar que estoy un poco mormada. Ya lo intentamos de todo, pero solo es un pequeño de mormación, mi querida gente. ¿Cómo estás, Luis? Emanuel, yo también te extrañaba. Luis.
2: Hola, buenos días, Radio Disney, Tanita, bienvenida. ¿Por qué nos abandonas tanto tiempo?
0: Híjole.
2: Luis Soberanes de Escudería Uber. Que tengan una excelente mañana. Cuídense, manejen con precaución.
0: Con mucha precaución, mi querido Luis de las Escuderías Radio Disney. También nos piden saludos para la familia Mulia. Mulia Cruz, que ya van camino a la escuela. Ellos se reportan desde la Florida, por acá por Otzolotepec. Gracias, familia. Hola, buenos días. Bienvenida, Tania. Te extrañábamos muchísimo. Nos da gusto volver a escucharte. Yo los extrañaba el triple, de verdad. Ustedes son mi motor, mi medicina. Y quien ya está despierto y ya esté ready, va a decir presente por acá. En 3, 2, 1, 722-454-1021. Esto es Radio Disney. También nos puedes escuchar a través de iHeartRadio, y les informamos que hoy no circulan los autos con terminación de placas 3 y 4 engomado color rojo. Saludamos a todas las escuderías Radio Disney. Con cuidado, lleguen a tiempo, son las 6:15 y llega Lazo con ojos marrones.

¿Ustedes se creen cuando les dice ya voy a cambiar, te lo juro, es con Luis Fonsi, Fade, cambiaré? Las 6 de la mañana con 20 minutos, saludo a mi amiguita del Potrobús, Rosa. Oye, qué milagro, ¿eh? Gracias por tan bonita bienvenida a todos ustedes. Soy Tania, en Instagram soy Tan Mejía. Y si quieres agendar un despertador para el día de mañana, ya lo puedes hacer a través de un mensaje, un WhatsApp. 722-454-1021, dinos a quién vamos a despertar, su nombre, número de teléfono. Elige el horario de 6 a 10, elige la canción y finalmente un mensaje que vas a dedicar en nota de voz. Te esperamos. Llega Danny Ocean, el Babylon Boy, con Fuera del Mercado.

0: Esto es con Chris Brown, se llama Five More Hours. Son las 6 de la mañana con 28 minutos. Tenemos saludos, hola Martín.
1: Hola, buenos días, te saluda Martín Castillo de la escudería de Radio Disney. Saludos en cabina, saludos compañeros de escuderías. Me pongo en movimiento, ahorita todo está tranquilito. Al ratito van a empezar a cerrar calles por el informe. Tengan mucha precaución, suerte y buenos días.
0: Ahí está la información, gracias señor Martín. Precaución, al ratito vamos a estar pendientes. Tanita, bienvenida, qué felicidad que ya hayas regresado. Te extrañábamos muchísimo por las mañanas. Mándame un saludito, por favor, soy Carla. Carla, yo también te extrañaba. Muchísimas gracias por tus palabras, por la bienvenida. Y pues síganse sumando con sus pases de lista, con las fotos del amanecer, con su reporte vial. 722-454-1021. También más adelante te vamos a platicar de una banda que, imagínate, muchos años después del éxito que tuvieron, regresaron a su escuela donde se reunían para tocar. ¿De qué banda se trata? Fue aquí en México, te platicamos más adelante. Y vamos con la multiganadora de los VMAs, obviamente Madonna. Esta colaboración, la mejor colaboración del 2026, por supuesto. Madonna con Sabrina Carpenter, esto es Bring Your Love, en tu radio, Radio Disney.

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concierto? Claro que hay concierto en la residencia en el Madison Square Garden con Harry Styles. Esto es Acid Was en el despertador de Radio Disney. Son las 6:36. Feliz miércoles, mitad de semana, 30 de septiembre. ¿Qué tal? Cerrando el mes con buena música en el despertador de tu radio. También te contamos que una banda regresó a su escuela recordando sus inicios el pasado viernes 25 de septiembre. La escuela es Mount Temple Comprehensive School en Dublín, la escuela donde se conoció la banda que hizo historia. Estamos hablando de U2. Hace exactamente 50 años se reunieron ahí Larry Mullen. Él tenía 14 años cuando colocó en el tablero de anuncios de la escuela una nota buscando músicos para formar una banda. Ahí se reunieron, bueno, Bono, The Edge y Adam Clayton. Y en ese entonces el grupo se llamaba Feedback. Y pues todavía pasaron años de convertirse en U2. 50 años después, los cuatro regresaron al mismo colegio y dieron un concierto sorpresa para alumnos, para profesores. Tocaron durante media hora, incluyendo canciones como Beautiful Day, como One, With or Without You. Y en la canción de One participaron 32 estudiantes con instrumentos de cuerda. También tocaron Silencio, una canción nueva que formará parte de su próximo álbum. Y pues toda la escuela, súper contenta por la visita de esta agrupación. Y con esto tenemos una pregunta para ti. ¿Cómo se llama la escuela donde estudiaste la secundaria? La escuela secundaria, ¿hace cuántos años ya pasaron? ¿Fue aquí en el Estado de México? ¿Fue en la Ciudad de México? ¿En dónde estudiaste? ¿Cuándo fue la última vez que visitaste tu escuela secundaria? Honestamente, yo no he regresado. Yo no he regresado, ¿y ustedes? Pero por acá los escuchamos y pues vamos a recordar este temazo con U2. Es The Vertigo en Radio Disney 102.1.

0: quiere felicitarte en el despertador de Radio Disney.
1: Sandy, mi amor, estás por comenzar una nueva etapa en tu vida llena de cambios. Hoy cumples 12 años y tanto tu papá como yo y tus hermanas deseamos que seas muy feliz. Feliz cumpleaños, mi amor. Te amamos.
2: Hola Sandy, ¿cómo estás? Yo sé que bien feliz porque hoy es tu cumpleaños. Te deseo lo mejor y 1500.
3: Feliz cumpleaños, Sandy.
4: Querida Sandy, espero que este día sea el día especial que esperas. Desde que naciste, eres el motor, es uno de los motores de mi vida. Te amo, hija hermosa.

0: Y con este tema felicitamos a Sandy por sus 12 años de parte de tu familia adorada. Están súper orgullosos de la princesa que sigue creciendo, súper inteligente, súper abusada, súper hermosa. Te mandamos un abrazo, Sandy. Felices 12 años. También nos piden un saludo para Denise, que ya ven el mensajero al Sewi. ¿Dónde están los del mensajero, eh? Saludos, chicos. Hola, Tanitán, qué felicidad, ya volviste, te extrañábamos. Eres la voz que alegra nuestras mañanas. Gracias por estar, te mandamos un abrazo con mucho cariño. Y que te recuperes pronto, te mandamos un gran abrazo, mi hijo Leo y su mamá Carla, que estamos esperando que abran la escuela. Ah, yo los quiero muchísimo, chicos, de verdad, gracias. Y pues ánimo, vamos con todo a cerrar este mes. Gracias, septiembre. Síganse reportando, 722-454-1021, las 6:45 y vamos con una sorpresa para Rosy Campos. ¿Cómo estás, Rosy? Escucha esto con atención.
1: Hola, mi Romy hermosa. En este día celebro tu vida. Te envío besos y abrazos con todo mi amor, acompañados de bendiciones y buenos deseos. Te amo con mi vida entera. Que tengas un feliz cumpleaños. Besitos.
2: Buenos días, mi vida. Muchas felicidades en tu día. Hoy quería darte este detalle tan especial porque llenas de luz mi vida y me haces muy feliz en nuestro hogar. Además, ya falta muy poco para noviembre. Parece día tan bonito que soñamos para la boda. Te amo con todo mi alma. Que comiences un día sensacional y hoy te toca dejarte consentir al máximo. Te amo. Besos.
0: Romy, tú déjate consentir. Estamos en cuenta regresiva. Disfruta esta canción, Matiz con Reik y Eres tú.

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0: rosas ni juguetes, nos canta la Pau en esta mañana. Son las 6:52 y te contamos que YouTube, 50 años después, regresó a su escuela secundaria, donde se reunían por primera vez para tocar, donde se conoció la banda. Y pues fue un momento padrísimo. Los actuales alumnos participaron en algunas canciones, ahí en los coros, con los instrumentos. Y justamente te preguntábamos, ¿cuándo fue la última vez que visitaste tu escuela secundaria? ¿En cuál estudiaste? A ver, te escuchamos.
1: Buenos días, Radio Disney. Yo estuve en la secundaria el 14, primero de mayo, que está en la Colonia Unión, aquí en Toluca. Hasta hoy es considerada una secundaria de barrio, pero yo estoy muy feliz y es la mejor secu. Les mando saludos a mis compañeros de la generación 94-96.
0: ¡Órale! ¿Alguien de esa generación 94-96? Gracias, mi querida Ale. Zaira Cruz dice, en mi caso, yo estudié en la secundaria 7 y traigo a mi hijo, Dante, acaba de entrar a primero de secundaria, ahí donde fui yo. Qué padre, ¿no? Que tus hermanos, que tus hijos, que tus sobrinos regresen a esas mismas escuelas y lo impresionante, ¿no? Que continúen algunos maestros, algunos profesores, algunas maestras. Así que cuéntanos por acá, ¿en qué escuela secundaria estudiaste? ¿Tus hijos van a la misma o no? 722-454-1021. También saludos para alguna secundaria en especial. Hazlo llegar por acá, 722-454-1021. Y vamos con Ale Guzmán, Volver a Amar. Buenos días.

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2: 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Son las 7.
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3: Hola Radio Disney, muy buenos días. El día de hoy quiero programar un despertador para mi novio Uriel. Hola mi amor, buenos días. El día de hoy quiero felicitarte por tu cumpleaños. Quiero darle gracias a Dios y a la vida por ponerte en mi camino y poder compartir un año más de vida contigo. Deseo que la vida te premie con el poder realizar tus sueños y todo lo que anhelas. Recuerda que te queremos mucho y celebramos tu vida. Nos vemos al ratito para partir el pastel y disfruta mucho tu día en el trabajo y rodeado de las personas que te queremos. Te amo y te mando un abrazo fuerte. Saludos. Te dedico la siguiente canción.

0: Con que hoy es tu cumpleaños, Uriel. Muchas felicidades por tu cumpleaños número 30 de parte de tu amorcito Aide. Los chicos del Bocho. Los queremos y gracias por hacer esto posible. Aquí en el despertador de Radio Disney, muchas bendiciones, muchos sueños cumplidos, muchos viajes y pues una vida juntos. A ustedes dos les mandamos un gran abrazo, Aide y Uriel. Las 7 de la mañana con 5 minutos y pasamos a otra sorpresa para Estrella de parte de Adrián, que oye, él de cariño te dice Chaneque, Chanequita. Qué bonita amistad, que duren muchos años más. Y pues tiene una canción muy importante y especial para ti.
1: Hola, Chaneque, ¿cómo estás? Buenos días. Nada más para recordarte lo mucho que te aprecio. Espero que tengas un excelente día y que nuestra amistad se siga conservando por mucho, mucho tiempo. Espero que te guste la rolita que te voy a dedicar y pues te deseo lo mejor. Te quiero mucho y te mando un fuerte abrazo.

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5: Hola, hola, Tanita, cordial saludo de la buena mañanita, excelente y bendecido ombliguito de semana para toda la familia Radio Disney, nos encanta tenerte de regreso, complácame con la canción de Vía Láctea de Zoé, te mando un cordial saludo desde la cabina de lujo y mando 726 de Triángulo Rojo, aquí andamos ya en sintonía.

Para Eric, la pides, la escuchas, la tienes aquí en Radio Disney, es Vía Láctea con Zoe y Dorian. 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

0: Sí se llama esta canción con Gracie, es Mal o Bien, las 7 de la mañana con 22 minutos. Este miércoles estamos recordando que en qué escuela secundaria estudiaste. Y ya nos llegaron varios mensajes por acá. Dice, hola amigos, aquí pasando a saludar su amiga Elisa Azul. Tan buenos días, qué gusto saludarte, qué bueno que estás de regreso. Yo también fui en la secundaria 14, en la generación 94-97, solo que no escuché el nombre de la chica que lo mencionó. ¿Qué tal que fuimos compañeras? Yo era la chica que se la pasaba jugando fútbol todo el tiempo. Tengo años que no voy para la secundaria porque ya me cambié de barrio, hace como 25 años. Pero luego sueño que estoy por allá. Fueron momentos muy padres. Ay, mi querida Azul, Azulita. Elisa Azulita, qué gusto leerte. Te mandamos un abrazo y arriba la secundaria 14. ¿Quién más estudió por allá? Radio Disney, soy Edwin Romero. Yo estuve en la secundaria 1, en la generación 92-95. Y quiero enviar un saludo para mis amigos, para Iván, para Mario, para Karina Romero. Oigan, ¿quién de ustedes conserva amistades todavía de la secundaria? Cuéntanos en tu conexión. Hola Ceci, ¿tú en qué secundaria estudiaste?
1: Muy buenos días, Radio Disney y Tani, te extrañamos. Bueno, yo fui en la secundaria 7 y al igual que opina mi hijo que lleva la prepa, ni de chiste volvemos a las instalaciones así. Yo creo que lo único que me da nostalgia es tal vez la universidad, pero de ahí en fuera la verdad es que no. Y pues bueno, esto sería el mensaje de hoy y espero que tengan un maravilloso día, Radio Disney.
0: Gracias, Ceci. Saludos y abrazos para ti, para tu hijo, que te vaya increíble en esta mitad de semana. Síganse reportando. Vamos con Julieta Venegas y me voy.

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6: ¡Feliz cumpleaños!
7: Hola, mi amor, buen día. Espero que la pases súper en este día. Te amamos mucho, corazón. Damos gracias a Dios por un año más de vida que te da junto a nosotros. Gracias por todas las bendiciones que te derrama y gracias por ser un excelente padre. Te amo, mi amor.
8: Feliz cumpleaños, pa. Gracias por cuidarnos a mí, al Valo, a Vago y a la Caro. Y te amo.
9: Feliz cumpleaños, papá. Eres el mejor papá del mundo.

0: Aplausos para este despertador, con mucho cariño para César de parte de toda su familia. ¡Feliz cumpleaños!
1: ¡Feliz cumpleaños!
0: 7:40, tú también puedes formar parte de las felicitaciones del despertador de Radio Disney. Agenda uno para el día de mañana con nosotros vía WhatsApp. Dinos a quién vamos a despertar, su número de teléfono. Elige el horario de 6 a 10, elige la canción, elige el horario, un buen mensaje y la canción. 722-454-1021. Así como la siguiente sorpresa con muchísimo cariño que va dedicada para Elena. Felicidades, disfruta tu canción favorita.
2: Elenita, hola mi amor. Feliz cumpleaños. Hoy celebramos esta primera década, así como tú me dices, 10 años increíbles a tu lado. Quiero que sepas que aquí voy a estar siempre, que me gusta compartir todos los momentos contigo y disfruto mucho tu compañía. Te quiero mucho, mi amor. Disfruta tu día. Bye, bye.
3: Hola, Elena. Feliz cumpleaños, no voy a poder estar y diciéndotelo acá porque pues voy a la escuela, pero feliz cumpleaños, que te la pases muy bien. Bye.
4: Hola, conejillo, feliz cumpleaños, te quiero mucho, eres una personita muy especial. Espero que este nuevo año que empieza te traiga mucha diversión, aventuras, cosas lindas, y que sepas que papá te ama. Disfruta mucho tu canción, feliz cumpleaños.

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1: Hola, princesa hermosa, buenos días. Solo para desearte un feliz cumpleaños y recordarte lo importante que eres para mí y para nuestro círculo familiar, mi amor. Espero que este día sea tan especial e inolvidable como todos los anteriores, mamita. Recuerda que te amamos, que siempre habrá alguien tras de ti para apoyarte y para respaldarte en la medida de lo posible, Cami. Te amo, princesa.
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0: con mucho cariño este despertador para la pequeña Alexa Camila, que hoy cumple 16 años, sigue creciendo, llena de sueños, llena de metas, siendo feliz, y pues recuerda que eres muy importante para tu familia. Es con Tercer Cielo, se llama No Crezcas Más, ya a las 7:48, recuerda que nos puedes compartir tu reporte vial vía WhatsApp 722-454-1021. Hola, Mire.
1: Hola, Radio Disney. Hola, buenos días, Tanitán. Qué bueno irte de regreso. Me alegra mucho que ya estés mejor. Y pues aquí, regresando al gym desde el día de ayer, por fin, dejando de poner pretextos para volver a hacer ejercicio. Soy Mireya, saludos.
0: ¿Sabes qué, Mireya? Estás justamente en la prueba de fuego, porque son pues ya... el gran cierre, esos meses ya significan el gran cierre de este 2026 y son los meses a prueba de fuego para demostrar de que estás hecha, de que puedes, venga, y pues es padre, ¿no? Regresar al gym, una rutinita de pierna, de tren superior, cardio y vámonos. Gracias, Mire. Vamos con otra sorpresa más para Paulette, con mucho cariño, de parte de Alan, ¿te quiere decir algo?
2: Hola, amigos Radio Disney. Quisiera dedicar este despertador para mi esposa Paulette, la cual le quiero agradecerle todo lo que hace por mis bebés, por Aileen, por Lía, y pues ahorita en estos momentos no voy a poder estar con ella, pero sabe que más al ratito la voy a ver. Quiero decirte que te extraño mucho, te amo tanto y que tengas un

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10: Hola, hola, Antenita. Hola, hola, bebé Disney. Aquí es amigo Mau desde Hollywood, saludando y reportándose como siempre. Y pues nada, decirles que estoy aquí empezando turno desde las 7 de la mañana en el hotel y que a rato me voy a Cancún. Yay. Saludos, les mando las mejores vibras. Y por ahí felicidades a mi cuñada, la novia de mi hermano, que está cumpliendo años. Espero que la pase súper bien y le mando los mejores deseos desde Hollywood. Bye.
11: Hola, mi querida Tanitán, muy buenos días. Qué gusto escucharte de nuevo. Qué padre que ya estés de regreso y que espero que hayas tenido unas lindas vacaciones. Te quiero, le quiero mandar una felicitación también. Hoy por ser su cumpleaños de Carla, la novia de mi hijo Humberto, le deseo de verdad de todo corazón. Pasa un muy, muy, muy feliz cumpleaños, que todos sus sueños y sus anhelos se cumplan y que siga con ese espíritu tan bonito que la caracteriza. Un abrazo con mucho cariño, mi querida Carla. Besitos.

0: Dedicada para Carla, de parte de Mau, de tu tía querida Maritza. Bendiciones, preciosa. Las 8:04 y tenemos muchos saludos. A ver, vamos a leerlos. Tanitán, yo estudié en el turno vespertino de la secundaria 12 en la colonia Independencia Toluca, generación 1995. Bonitos recuerdos, amaba jugar fútbol y básquet con mis amigas. Qué gusto que ya estés de regreso. Un fuerte abrazo desde Metepec. Gracias, te mando un abrazo. Dice, yo iba en la secundaria 1, generación 2007-2010, y conservé un marido y un amigo. ¡Órale! ¿Existe esa parejita que anda desde la secu todavía? A ver, cuéntanos por acá. ¡Hola, Nayit!
1: ¡Hola, Tanita! ¡Qué gusto que ya regresaste! Se te extrañaba mucho. Te mando mis mejores vibras para que te alivies pronto y te mando un abrazote. Saludos, bye.
0: Saludos, Anaid, ya te extrañaba escuchar esa vocecilla, ¿eh? Mándenme sus mejores remedios caseros, por favor. Hola, Jorge.
2: Hola, Tam, buenos días. Pues yo les cuento, la secundaria donde estudié está aquí en Toluca, es la Escuela Secundaria Oficial número 12, Héroes de la Independencia, y fui generación 2003-2006, entonces, pues literal, 20 años de que egresamos. Ya no me he ido a dar la vuelta, pero pues paso seguido. Saludos a todos, que tengan un gran día.
0: Saludos, Jorge, ¿no te pasa que ahí caminas cerca de la secundaria y se vienen un montón de recuerdos, el uniforme que usabas, las canciones que escuchabas? ¡Ay, qué bonitos recuerdos! Gracias a todos ustedes. Vamos con los Imagine Dragons. Esto es Follow You. Son las 8:05. Mi nombre es Tania. Estamos de regreso en El Despertador de Radio Disney.

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0: Portugal The Man, se llama Feel Still. Las 8:15. Hola, un saludo para Yasmín Torres. Ya te extrañábamos tan. Yo también, chicos, ya los extrañaba muchísimo. Estamos de regreso de 6 a 12. En el despertador de tu radio, Radio Disney. También nos puedes escuchar a través de iHeartRadio. Feliz miércoles, buenos días. Ya vas camino al trabajo, rumbo a casa, ya dejaste a los peques. ¿Qué tal? ¿Cómo va tu mañana? Mi nombre es Tania, por cierto, en Instagram soy Tan Mejía. Y vamos con otra sorpresa para María Fernanda, que hoy está cumpliendo años. Y Marifer es una amiga incondicional, una gran persona, muy amable, siempre con esa gran sonrisa, de buen corazón. Y pues hoy tu familia tiene algo para ti. ¿Estás lista?
1: Feliz cumpleaños, mamá. Feliz por ser todo el amor que mereces. Eres una persona increíble, una amiga súper especial. Feliz cumpleaños, Mafer.
2: Feliz cumpleaños a la mejor hermana, a la mejor mamá, a la mejor amiga. Te llevo dentro de mí, te amo.
3: Hola, amor, buenos días. Feliz cumpleaños. Quiero que sepas que te amo mucho, mucho, mucho. Y que eres lo más importante en mi vida. Mis hijos y yo estamos muy orgullosos de ti. Espero que te guste este pequeñito detalle, ya sabes, te amo mucho.
4: Hola, mi amor, feliz cumpleaños, espero te la pases increíble el día de hoy. Recuerda que te amo muchísimo, que eres mi vida, y yo espero que cumplas todos tus deseos.
5: Hola, Ferchita, muchas felicidades, hija, que Dios te bendiga mucho y te dé muchos años más de vida.
6: Estas son las mañanitas que cantaba el rey David. Feliz cumpleaños, mi amor. Que pases un excelente día. Dios te bendiga.

0: es con Morat, se llama Lo Poco Que Yo Quiero, las 8 de la mañana con 26 minutos. Próximamente en El Despertador vamos a estar regalando pasteles para consentirte por si cumples años próximamente. 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Y próximamente espera sorpresas aquí en Radio Disney. Hola.
1: Buenos días, Radio Disney. Nada más para saludarlos, comentarles que yo fui a la secundaria oficial número 1.

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8: Hola, Radio Disney. ¿Nos podría complacer con una canción de la Jet Set? Se llama Pinky O.
9: Sí, por favor.

0: Ahí escuchamos a las Katsai con Pinky Up, dedicado para las chiquillas que se andan reportando por acá pidiendo canciones. Tú también lo puedes hacer, 722-454-1021. Y no se te olvide agendar un despertador para el día de mañana a través de tu conexión. 722-454-1021, son 5 pasos. Paso número 1, nombre de la persona a quien vamos a despertar. 2, número de teléfono. 3, elige el horario de 6 a 10. 4, dedica una canción. Y 5, acompáñalo con un buen mensaje en nota de voz. 20 para las 9, feliz miércoles, cerrando este mes. Saludamos a los que ya se encuentran en la oficina, que ya nos escuchan ahí en la computadora, en los audífonos, desde el celular. Muchísimas gracias. Hablando de oficina, tenemos unos atajos de Excel que te van a ayudar bastante. Así que en minutos te platicamos toda la información, pero mientras vamos con Sebastián Yatra y Tacones Rojos.
1: Es una voz.

0: taxista, les aviso que viniendo de Sinacantepec por Las Torres está hasta el sur. Corté camino por Toyocan y venía bastante despejado, pero ahorita después de la puerta Tolochi hay demasiado tráfico por el medio y por la lateral es más viable, aunque está un poco lleno, pero es más viable por la lateral. Cuídense mucho.
1: ¡Qué

0: Es Sam Smith con My Guy. Escuchamos a Paloma la taxista y ese informe vial. Muchísimas gracias. Recuerden que más adelante van a cerrar algunas calles en el principal cuadro de la ciudad debido al informe de gobierno. Así que cualquier cosa por acá, escuderías, haznos llegar esa información. 722-454-1021 Jazz. ¿Quién cumple años hoy?
1: Muy buenos días, amigos de Radio Disney. Solo quiero mandarle felicitaciones a mi hermano Miguel Ángel, ya que hoy es el día de su cumpleaños. Que tenga un excelente día y que Dios siempre lo ilumine, acompañe en cada momento. Feliz cumpleaños, Miguel Ángel, de tu hermana Yasmín y de toda la familia. Y la canción de Nadie Como Tú de La Oreja de Van Gogh. Gracias, Radio Disney.
0: Feliz cumpleaños, Miguel Ángel, de parte de toda tu familia. Disfruta tu canción.

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2: Buenos días, Radio Disney. Quiero programar este despertador para mi hija, la más pequeña, Mariel Maín, y que este año más, pues no sea uno más. Yo creo que cada año debemos de visualizar, de ver la bendición de Dios. Dios la ha bendecido con la vida, con los momentos que ha compartido con nosotros, y pues también digo, sé que como persona, pues no soy perfecto, soy muy imperfecto, pero siempre la llevo en mi corazón y deseo que su vida sea de gran bendición. Gracias, Radio Disney.

0: Las 9:04 a.m. y este despertador para Marian. Hoy en tu cumpleaños, con mucho cariño de parte de José Manuel, y tenemos que decirte: ¡feliz cumpleaños, preciosa! ¡Buenos días! Otra hora juntos y con más saludos.
1: Muy buenos días. Mi nombre es Arturo. Quiero comentar que algunos días de la semana pasada y antepasada no había tenido oportunidad de escuchar la radio, y la escucho todas las mañanas, y entonces la verdad es que sí sentía un hueco en la parte del ánimo y todas estas situaciones. Se me hacía raro no escuchar en la mañana sin tu voz. Es muy agradable, la verdad es que me da gusto que hayas regresado. Se extraña al DJ Bebo, desde luego. Te escucho un poco enferma, ojalá que pronto puedas sanar, y qué bueno que ya estés con nosotros nuevamente. Saludos a todos, bonito día.
0: Así es, amiguito, nuevamente por acá con todos ustedes, con mucho cariño, y los extrañaba muchísimo.
2: DJ Bebo
0: ya está presente por acá, mándale mensajito, di presente, desde dónde nos escuchas, en qué secundaria estudiaste, pide canciones, agenda despertadores y más en tu conexión. Y vamos con las Hunter X y Golden.

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0: se llama Tu Recuerdo en Radio Disney, las 9:18, y pasamos con una felicitación más. Oigan, muchos despertadores hoy. Es el turno para felicitar a Manuel de parte de tu familia. Mi estimado Manuel, te mandamos un abrazo de parte de todo el team de Radio Disney.
1: DJ Bebo.
0: Del buen DJ Bebo, por supuesto, y deseándote lo mejor en este tu día. Adelante, familia, con la sorpresa.
2: Hola, pa. Feliz cumpleaños. Espero que te la pases muy bonito. Te quiero mucho. Eres mi orgullo y espero que te la pases muy bonito el día de hoy. Te quiero mucho, mucho, mucho. Te mando un fuerte abrazo y espero te guste esta sorpresa.
3: Felicidades, Manuel, que tengas un bonito día. Te quiero, que tengas mucha salud y que te la pases bonito.
4: Hola, pa, muy feliz cumpleaños. Te quiero, te admiro y deseo que hoy te la pases increíble. Felicidades, con cariño, Carla.
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0: Es Alan Walker con Ava Max, se llama Fate. Hola, ¿quién por acá? Gracias por recordar, por sumarse esta mañana y recordar el pasado, en qué secundaria ibas, Emanuel.
1: Hola, hola, Radio Disney. Hola, Tam, bienvenida de nuevo.
0: Gracias.
1: Yo justamente estudié en la STIR, ahí en Juárez, en el centro de Toluca, la generación 2001-2004, ya hace varios años. Ojalá pueda encontrar a alguien de esa generación. Digo, aún tengo contacto con algunos compañeros de esa generación. Tengo en redes sociales, pero pues sí le perdí la pista a muchos más. Saludos, excelente día.
0: Saludos, Emanuel, y benditas redes sociales que permiten estar en comunicación con algunos de los excompañeros, ¿verdad? Hola, Raúl.
2: Buenos días. Yo iba en la secundaria más Toluca, la SPAM, secundaria federalizada Agustín Melgar.
0: ¡Órale!
2: En la Mora. Generación, ¿no? Ya estoy viejito, 82, 85. ¡Buen día!
0: ¡Buen día, Raúl! Gracias por hacerte presente en la pregunta de esta mañana, Radio Disney 102.1. 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
1: Visión lleno de alegría, recuerda que te queremos mucho toda la familia y también tus abuelitos desde el cielo van a estar contigo el día de hoy. Recuerda que eres un niño muy bendecido, eres un niño muy alegre, te queremos mucho y te deseamos lo mejor de la vida. Que pases un muy feliz cumpleaños, besos.

0: Tiesto. A las 9:38, Juan Carlos nos escribe: si tienen la oportunidad de venir al primer cuadro del centro de Toluca, desaprovechen esa oportunidad. ¿Qué pasa por allá? Ya comenzaron a cerrar calles, escuderías, ¿cómo va la cosa por allá? 722-454-1021. Radio Disney, ¿me podrían mandar una felicitación para mí misma? Hoy cumplo años, gracias a Dios, me llamo Noemí. Saludos desde Ixtapan de la Sal. Abrazo, querida.
1: ¡Feliz cumpleaños!
0: ¡Feliz cumpleaños! Con mucho cariño, que te la pases increíble. Y tenemos otra felicitación más. Con canción dedicada para Iván.
2: Hola Iván, te dedico este despertador. Es una persona muy especial y eres un gran amigo. Que tengas un lindo día y espero disfrutes esta canción.

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9: Hola, hola, Tanita, buenos días. Bienvenida, bienvenida de nuevo a este tu espacio, a estos tus radioescuchas, que somos muy fieles. Bienvenida, ojalá y te recuperes pronto, todavía te escuchas un poquito malita, pero con las buenas vibras que te mandamos todos, pues esperemos que te recuperes pronto. Un gusto escucharte de nuevo, aquí reportándose Oscar desde Escudería Uber, y a ver si me puedes regalar una canción, la de Aitana Superestrella, por favor, y que tengan un buen día todos. Cuídense mucho y de nuevo, bienvenida, Tanitán. Bye.

0: Superestrella con Aitana aquí en Radio Disney 101, ya a las 9:47. Saludos a las escuderías RD que pues ya andan presentes por acá. 722-454-1021. Otros temas, tenemos información de la ruta RD.
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0: Rodrigo con Drop Dead. Tenemos más saludos. Itzel, Tanitán, mija, Luciana, está feliz de escucharte. Que te mejores. Gracias. Saludos a la bella Lucy. Tanitán, ya te extrañaba. Yo iba en la técnica 67. Atentamente, San. Amigo, también te extrañaba. Radio Disney, buenos días. La mejor generación 2000, Escuela Secundaria José María Morelos y Pavón, número 22 en Capu. Todavía tengo comunicación con varios, entre ellos está Goretti, Lupita, Paco, Gerardo, María, están en Australia, Natalia, Martita, Sofía, órale, qué buen grupo de amigos hiciste. Ahí en la secundaria, generación 2000, Escuela Secundaria José María Morelos y Pavón. Pues gracias por recordar, por sumarte a la pregunta de esta mañana en tu conexión. Soy Tania, pues nuevamente por acá en Radio Disney 102.1, en Instagram soy Tan Mejía. ¿Y están de acuerdo que tenemos que cerrar este programa con una gran canción? ¿Qué canción debe de ser, Santi?
1: Hola, Radio Disney. Quisiera ver si no me pusieran complacer con la música Te Estoy Correteando.
0: Claro que sí, y aquí terminamos con el despertador de Radio Disney.

0: despertador de tu radio se desconecta por el día de hoy, pero ya puedes programar el siguiente desde este momento en tu conexión.
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6: Son las 10.
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10 de la mañana, ya con 3 minutos, escuchamos a Harry Styles con American Girls. Recordándote que puedes agendar un despertador para mañana, mañana jueves, jueves retro. Jueves primero de octubre. Una oportunidad más para dedicar una canción a tu persona favorita por si cumple años, una celebración en especial, un autodespertador con tu canción más retro. Claro que lo puedes hacer posible vía WhatsApp. Estos son los pasos. Nombre de la persona a quien vamos a despertar, número de teléfono, elige el horario de 6 a 10, elige la canción y acompáñalo con un buen mensaje que vas a grabar en nota de voz. Te esperamos, 5 pasos súper fáciles a través de tu conexión. Y ahora, Kany García, Karin León, el sombrero y la camisa.

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Ellos son los chicos de Cabá y la calle de las sirenas. Las 10:18, tenemos los mejores atajos para Excel, aprovechando que ya estás en la oficina, que ya estás trabajando. Y es que de verdad puedes hacer un montón de funciones con solamente el botón CTRL, control más el 0, por ejemplo, puedes ocultar columnas. Control más 1 es el formato de celdas. ¿Sabías que si presionas control más 5 aplicas el tachado? Están los clásicos, control más B, buscar, control más G, ir a, y para imprimir, control más P. De verdad, esos son unos atajos que te van a salvar la vida. Así que te los comparto en mis redes sociales, @soytanmejia, vía Instagram. ¿Conoces otro? Bueno, ahí está esta información importante. 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Justin Bieber, Nicki Minaj, Beauty and a Beat.

Es con Miley Cyrus, Party in the USA. Las 10:30 y este domingo 4 de octubre en Radio Disney 102.1 Toluca llega nuestro primer DJ Run RD. 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Radio Disney 102.1 Toluca te llega con la música de Coldplay.

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0: Hey Balvin con Bizarrap en la Music Sessions número 62 y tenemos ubicación de la ruta RD.
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2: Son las 11
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¿Cómo están? Última hora juntos, las 11 de la mañana con 3 minutos, arrancando esta hora con BTS y Bother. Qué gustazo estar con ustedes en este gran cierre. ¿Qué fue lo más bonito que te dejó septiembre? ¿Qué es lo que más te gustó? A ver, ¿hubo alguna noche mexicana? ¿Alguna reunión? ¿Qué fue lo más rico que comiste? A ver, repórtense los que sí tuvieron chance de comerse un chilito en nogada, oigan. Yo van 3 años y nomás no puedo. ¿Ustedes qué tal? ¿Sí lo hicieron? ¿Comieron pompacitos? ¿Algún platillo en particular? ¿Qué fue lo más rico, lo más deli, lo mejor que te pasó en septiembre? Platícanos en tu conexión. Mi nombre es Tania y vamos con música de Bruno Mars. Esto es I Just Might.

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se llama Respirar. Son las 11 de la mañana con 18 minutos. 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Son las 11:19 y vamos con música de DJ. Se llama Basic Being Basic.

Un, dos, tres, las 11:26 y es tu última oportunidad. Bueno, no, tienes todo el día para agendar despertadores, para sorprender a esa persona el día de mañana, jueves retro, dándole la bienvenida al mes de octubre. ¿Lo puedes creer? Ya mañana, primero de octubre 2026. Y por supuesto que puedes agendar un despertador con nosotros vía WhatsApp. Dinos a quién vamos a despertar, cómo se llama, qué es de ti, tu número de teléfono, el horario que quieres programar este despertador, que es de 6 a 10. La canción que vas a dedicar, un clásico, imagínate, estaría padrísimo para mañana jueves retro. Y acompáñalo con un buen mensaje en nota de voz. Ahí están los 5 pasos, te esperamos. Mi nombre es Tania, yo soy Moenia. Y no dices más. Buenos días.

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0: 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Danny Ocean con Ryan Castro, se llama Desahógate.

0: Tenemos ganadores de la Ruta RD.
1: Hola amigos de Radio Disney, estoy en la Ruta RD. Mi nombre es María Alejandra Gómez Mora y tengo mis orejitas. Gracias.
0: Órale, qué padre.
2: ¿Qué tal amigos? Buenos días, estoy en la Ruta RD y ya tengo mi sticker y mis orejitas. Gracias, excelente día.
0: Eso es todo. Gracias Oscar. Y tenemos nueva ubicación.
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0: Bueno, pues les cuento que la Ruta RD sigue en Ocoyoacac. Ahora sobre Avenida 16 de Septiembre, casi esquina, con calle La Piedra, pasando la Capilla de San Antonio Abad. Y es que solamente llega, muestra tu sticker y te llevas un impermeable. Y además, si no tienes sticker, te regalan un sticker. La Ruta RD te espera en Ocoyoacac, sobre Avenida 16 de Septiembre, casi esquina con calle La Piedra, pasando la Capilla de San Antonio Abad. Y con esto, bueno, pues te decimos adiós. Llega a la ubicación de la Ruta RD y te vas a poder llevar tu impermeable, que está padrísimo. Y sobre todo porque ahora, pues, con esta temporada de lluvias, uno nunca sabe. Así que ahí está la ubicación de la Ruta Radio Disney. Tenemos un último saludo de Leti. Gracias, mi querida Leti. Soy Tania en Instagram. Me encuentras como @soytanmejia. Y nos escuchamos mañana a las 6 de la mañana en el despertador de Radio Disney. Te quedas con Alex y con el DJ Bebo.
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0: No se te olvide que en el 102.1 tenemos una misión muy, pero muy importante, la cual es llevarte la música, llevarte toda la emoción, la energía y la música que inunda tus oídos en este miércoles random. 722-454-1021 para que vayas mandando tu mensaje y lo mejor de todo, te prepares para lo que tendremos el día de hoy. No se te olvide que es miércoles random.
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0: Y que en el miércoles random no podemos iniciarlo si no presentamos al equipo que comanda este miércoles. Oh, sí, nena. El día de hoy trae estilo. Así es, Radio Disney, nada más y nada menos que el Copa Lu. El Copa Lu está con nosotros para poderte llevar toda la emoción también en los mensajes, en la conexión con la gente, en el 722-454-1021. Porque como es miércoles random, tenemos que preguntarte, ¿cuál es la moda o corriente urbana que llegaste a ser parte? Puede ser que haya sido parte de los emos, de los hipsters, de los escatos. 722-454-1021 para que nos muestres tus colores, para que nos digas de qué corriente urbana o qué moda te gustó o de qué eras parte y te vayas acostumbrando este miércoles random, que la vamos a pasar extraordinario. ¿Bailamos? Ok, súbele.

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3: ¡Qué rico, mi amor!

A Pombi Chao, lo que te acompaña en el 102.1 a las 12:20 es Manuel Turizo y Malu Baby. Qué rico, mi amor. 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Y es que las matemáticas están muchísimo más presentes en nuestra vida de lo que tú te imaginas. Desde el tiempo y el dinero hasta la música, la naturaleza y la tecnología. O sea, es la tecnicología. Acompáñanos a descubrirlo en una entrevista con la doctora en matemáticas aplicadas, Luz de Teresa. Podcast Grupo 7 Noticias. No se te olvide descargarlo y ser parte de la información. 12:21 y ahora el turno es para Alex Warren con Ordinary.

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2: Hola, ¿qué tal, amigos de Radio Disney? Estoy en la ruta RD, soy Luis y ya tengo mi impermeable.
3: ¡Felicidades, Luis! 12.29.

0: eras joven, ya que se acerca el jueves retro, eres gran conocedor de la buena música, hayas escuchado esta canción algún momento en tu vida.
1: ¡Uf! 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
0: 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O sea, Robbie Williams y su banda. 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Y la llave para poder ser acreedor a participar a todas las dinámicas que tenemos para ti. 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Así que no se te olvide, nosotros tenemos la buena música, tenemos lo que más te gusta y ahora ¿nos sentimos como en concierto? Ok, a ver, señora Lipa, su micrófono. Esto lo hace con Fer de Maná en 3, en 2. ¿Por qué no estás cantando? 3, 2, 1.

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7 y andamos de regreso, papá. No nos dejan disfrutar la buena música, oigan. ¿Qué le pasa a Polo? ¿Qué le pasa a este clima? Que por cierto, ya estamos diciéndole adiós al mes de septiembre. Y no pasó nada. Que así se quede, ¿ok? Tranquilito, nos despedimos del mes de septiembre. Una vez dicho esto, Girls Girl, Sara Larson poniendo la buena música y nosotros diciéndote que en este fin de mes hay que recordarle a la gente que estamos, en verdad, muy pero muy felices. Porque el recibimiento que hemos tenido con los registros de la DJ Von RD, vaya que han sido muy, pero muy, pero muy gratos. Muchas, pero muchísimas gracias a todas las personas que han confiado en nosotros. ¡Nuestra primera edición de muchas! Si tú apenas estás diciendo, Alex, ¿de qué estás hablando? Oye, platícame a mí, yo no sé el chisme. Ah, bueno, déjame te cuento. Porque debes de estar enterado del chisme, mano. Debes de estar súper al pendiente. ¿Te gusta a ti salir a correr con música? La respuesta fue sí. Bueno, pues ahora imagínate correr 5 kilometrotes con tu música favorita y un DJ tocando completamente en vivo mientras te acompaña en la carrera. Pues eso vamos a vivir el domingo 4 de octubre en el 102.1. La primera edición de muchas DJ Run RD. ¿Por qué decimos esto? Porque en verdad, solo la gente loca, descabellada y la que tenga ganas de hacerse uno con esta bella ciudad de Toluca va a ser parte de la historia de la primer DJ Run RD. No muchos son primeros, ¿eh? La cita es a las 8 de la mañana saliendo de la Glorieta del Águila en Paseo Colón. Se le une Fundación Tlaloc a esta gran locura. ¡Es gratis! ¿Quieres participar? Pues, ¿qué esperas? Tu conexión 722-454-1021. ¿Cuál es el registro? Porque después dices, no, es que hay que depositar, es que nada de eso, nosotros no somos así, mano. Lo que vas a tener que hacer va a ser mandar a tu conexión, o sea, al WhatsApp que tenemos en cabina, tu nombre completo, decirnos tu edad y qué canción te gustaría escuchar mientras corres en la DJ Run RD. Y así de listo es como queda registrado, papá. 5 kilómetros, música, DJ en vivo y toda la energía de Radio Disney y Fundación Tlaloc. Nuestra querida coach Nadia Mogollán va a estar parte también en el calentamiento. Y todas las personas que son runner, que quieran correr y que quieran ser saludables, familia, regístrense, puede registrarse quien quiera. Así que sé parte de esta gran historia. Y si no nos crees, checa nuestros estados de WhatsApp, checa nuestras redes sociales, @RadioDisneyMX o @AlexSalas21, para que veas y confirmes que allá vamos a andar. Pati patuana, mena, Lola Índigo.

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18: Radio Disney, me llamo Lau. ¿Cree que me puedan poner Única de Tiny y Karol G?

0: una de la tarde. Y así como es la una de la tarde, también suena única. En este fin de mes. ¿Cómo dice Karol G?
1: Única. Toca besándome toda de una forma única.
0: Bueno, pues a la una de la tarde, Radio Disney, queremos decirte gracias, gracias por estar aquí. Ah, sí, claro, nosotros somos una estación de radio que agradece siempre cada que nos sintonizas, sea a través de la radio o a través de internet. No se te olvide que es el 102.1 FM. Hoy es un día muy importante, ¿sabes por qué? Porque hoy es el día de la traducción. Así es. Y esperamos que el día de hoy, además de estarte reportando con tu mensaje, porque sabemos que estás muy activo en el WhatsApp y en redes, 722-454-1021, para que nos mandes y te reportes en este miércoles random.
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0: Con una frase en otro idioma, Radio Disney. ¿Podrá ser bilingüe, trilingüe, cuatrilingüe? Cuéntanos, 722-454-1021. No se te olvide que hoy es miércoles random. Y queremos, en el día de la traducción, traducir tus palabras. Ahí te van unas frases y espero que no te sorprendas con mis idiomas. Primero en italiano. El una delle por me lloro, Radio Disney. E ti godi la tua musica preferita. En francés. Ah, hijo. Y no. De l'après-midi, Radio Disney. Et tu profites de la musique préfère. Y en portugués, pues claro que un de la tarde, Radio Disney. Et vous écoutez su música favorita. O sea, que es la una de la tarde, Radio Disney, y que estás disfrutando tu música favorita. Ahora te toca a ti, 722-454-1021. Mándanos tu frase favorita en otro idioma. Acá esperamos traducirla. Y si tu frase es Oma we otra madre de Ryutsu, perfecto, entonces estás hablando con Shakira.

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2: Aquí es en donde nosotros te queremos decir... ¿Estás listo para la música que tanto te gusta? Bueno, Oreja de Van Gogh, enséñales.

0: Yeah. En mi lado del sofá está obviamente mi radio, mi bebida favorita y el 102.1 sonando todo volumen. La oreja de Van Gogh, mi querido Radio Disney, para decirte que hoy estamos en el día de la traducción y tenemos que escucharte. No se te olvide que también estamos al pendiente de tu reporte vial, porque claro, tú eres superhéroe o superheroína. China, ¿cómo andas, mi querido Chino? Cuéntanos.
1: Buenas tardes, Radio Disney. Gusto escucharlos, como siempre. Quería reportar unos semáforos que están aquí en Metepec, entre Morelos y Leona Vicario. No sirve ninguno. Ya hay varios intentos de percances para que las autoridades se pongan pilas, pilas. Excelente tarde a todos.
0: Pónganse truchas, mis queridas. Mis queridos. Y si nos están escuchando autoridades, o sea, los de las franjas naranjas, chicas, por favor, en Morelos y Leona Vicario, los semáforos no están funcionando. Por favor, toma precauciones, las intermitentes a todo lo que da, porque vaya que hace falta también que ocupemos las intermitentes o una lateral, como dicen, saca la lengua. Una contra SR Disney y ahora ya nosotros no sacaremos la lengua, mejor sacaremos la ubicación de la ruta RD.
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0: 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No puedo hablar. 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
0: Más ay, comerciales. ¿Ya ves por qué no mandas mensaje? 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

0: puntería.
1: Se me combinaron los cables. Claro que tenemos buena puntería, Radio Disney. 1:22. Y es momento de ser Radio Disney Translate. Oh, sí, por eso no sirvieron nuestras clases desde maternal de inglés. Y ya cuando éramos más chamacones, de francés. Después portugués, mandarín. Y ahora estamos aprendiendo ruso. Y más adelante, afgano. Imagínense, estaría súper padre, ¿no? Bueno, competidor Radio Disney, no se te olvide que nosotros en el miércoles random
2: tu conexión
1: queremos aplicarla de traductores. Repórtate con una frase en otro idioma. Y aquí es donde agradecemos a nuestras queridas princesas. Hola, yo soy Fiamma Sofía. Fiamma, qué cool nombre. Sofía, igual. Y esta es mi frase. Don't create such high expectations with such basic people. Te estarás preguntando, Alex, nada más guachaguacheaste, ¿qué significa? La frase de Sophie significa que no crees expectativas tan altas con personas tan básicas. Es una muy buena frase, mi querida Sophie. ¿Quieres saber algo súper interesante sobre esta frase? La palabra basic en inglés tiene una evolución bien curiosa. Originalmente significa básico, fundamental. Pero en el lenguaje coloquial inglés, moderno, se usa para describir a alguien predecible, poco original o muy poco convencional. Por eso cuando dicen basic people, tiene un tono de gente que no da para tanto, bastante más mordaz que simplemente decir ordinary people. O es un poco más fuerte. O cuando has escuchado decir, ay, qué básico. Bueno, eso significa. Así que ahora tú bombardeanos de frases. Ya nos bombardearon una del idioma English, pan English. Y ahora falta francés, falta portugués, falta chino mandarín. ¿Cuál será la siguiente frase? 722-454-1021 para que nos digas y te reportes con una frase en otro idioma. Sam Smith nos dice, there's no one like my guy. O sea, no hay nadie y no va a haber nadie como mi chico. Solo mi chico.

1:32 Radio Disney. ¡Órale! Se pusieron las pilas. Primero que nada, Lady Gaga con uno de los artistas que está ya muy cerca de venir a México. Es Bruno Mars. Que por cierto, este artista se la ha aventado en español, en inglés y en muchos idiomas. Felicidades a nuestro querido Bruno Mars. A ver qué nos está diciendo Iram. Iram, vaya que nos pusiste a prueba, ¿eh? Porque nos está diciendo... A ver, vamos a ver cómo lo diríamos. Geia Efcaristo, Pua Canes, To Apogevma, Pio Efcaristo Meto. Random Wednesday. Nadie es ahí, cara. ¿Qué significa, mi querido Irán? Pues estamos hablando en griego moderno. Hola, gracias por hacer la tarde más agradable con el miércoles random. Que estés bien. ¿Sabías que la palabra hola en griego curiosamente está relacionado con Igeia, que significa salud? Es como si el saludo griego tuviera una raíz relacionada con desearte siempre el bien. Así que tú que nos acabas de decir Igea, o sea, hola, Irán, nos estás deseando el bien, muchas, pero muchísimas gracias. Cuando los griegos dicen hola, utilizan una palabra relacionada con la idea de la salud. Así que técnicamente, si tú quieres saludar en griego, pues le estás deseando a todas y cada una de las personas que saludes, pues que le tengan muy buena salud. Muchas gracias. Nosotros, además de buena salud, queremos desearte que tengas un buen viaje. ¿A dónde, Alex? Pues a Querétaro, para que disfrutes el Pulso GNP. 10 de octubre, Radio Disney, van a estar tus artistas favoritos como Robbie Williams, De Horro, La Gusana Ciega, José Madero y muchos, pero muchos artistas más. Travis también va a estar por allá. ¿Qué es lo que tienes que hacer para poder participar y llevarte boletos? Bueno, pues mantenerte al pendiente del 102.1, mantenerte al pendiente de tu R de Paz y, si lo prefieres, taparte, porque ya está lloviendo, Radio Disney, así que te necesitamos. No se te olvide estar al pendiente de Pulso GNP y acá por el centro ya está empezando a caer un tormentón. Con cuidado, cinturón de seguridad, tápate si vas corriendo, vas caminando y manejando, envía tu reporte vial y siempre con cuidado, ¿ok? Parabrisas y todo bien. Acá te acompañamos. Una canción tranquila para que no te preocupes. Tenía que llover en el último día de septiembre. Tenía que llover.

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1: Súbele para que ya deje de llover. ¿O cómo dice mamá? Ay, a ver, súbele porque si no, no veo. Una 45.

0: Vaya que sí se está cayendo el cielo, Bueno, para estas noticias, ¿qué te parece el deporte mundial?
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0: ¡Vámonos! Vamos con la mejor información deportiva traída a ti a través de ESPN y Sports Center. Pep Guardiola rompió el silencio sobre cargos al Manchester City. Y es que Pep Guardiola emitió su primera declaración desde que el Manchester City fue declarado culpable de más de 100 infracciones de las normas financieras de la Premier League, afirmando: estoy con mi club. Bien. Rayito, Brian Rodríguez baja en Uruguay por problema de documentación. Brian Rodríguez fue liberado para la selección uruguaya y no estará en el amistoso contra India del próximo martes debido a un problema con su documentación. La Asociación Uruguaya de Fútbol, AUF, emitió un comunicado este martes por la noche anunciando que el futbolista del América de México regresará a ese país por una situación surgida con su pasaporte. Vente para acá. Rafinha regresa si Barcelona tras molestias físicas con Brasil. Sí, el delantero Rafinha tiene un pequeño edema muscular en la parte posterior del muslo derecho que sufrió en el amistoso contra Brasil, que jugó este martes contra Austria, y regresará a Barcelona lo antes posible.
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0: ¿Más canciones de lluvia? Ok. Lazo recordándote que... ay, los ojos marrones. O como decía un gran artista, The Eyes, chico. The Eyes never lie.

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3: 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Son las 2.
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4: ¿Ya tendrán impostor con Wick Tomlinson?

0: a las 2 de la tarde. ¿Quién quiere pastel? Último día de los cumpleaños de nuestro mes de septiembre. Y Deleite Pastelería Creativa quiere regalarte un pastel delicioso para ti, cumpleañero. Así que 722-454-1021 para que participe.
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0: ¿Qué es lo que tienes que hacer a las 2 de la tarde para poderte llevar un pastel, mi querido cumpleañero, cumpleañera? Bueno, repórtate en tu conexión. ¿Con qué? Mándanos una prueba que confirme que cumples en este día o en este mes. Y así de fácil y así de sencillo es como puedes estar participando. Acá te leeremos junto con el compa Lu. Provechito. Y vamos a mover el coche porque estorbamos en el estacionamiento. Ahorita regresamos.

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La sesión 52 de Bizarrap.

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Better Times, Robin Schulz y Barbs. Acabas de subir de nivel, ¿eh? Nueva música.

0: Listen, when sad es. ¿Es los Jonas Brothers iniciando? ¿O estamos regresando en el tiempo? Do you remember? Parece ser de Disney porque a las 2:33 tenemos Listen When Sad. Sí, tiene mucho feeling del tiempo de antes, ¿eh? Cris, ¿cómo va el tráfico?
1: Hola, mi querido Alex. Mi nombre es Cris Barajas y me reporto de la escudería de Uber. Fíjate que aquí en Leonardo da Vinci, casi para llegar a Paseo Toyocan, está inundado. No pueden pasar los carros, ahí tengan cuidado. Y bueno, pues toda la lateral hacia... con dirección hacia galerías, igual está inundado. Para que tengan cuidado todos. Saludos.
0: Muchas, pero muchísimas gracias. A las 2:34 no se te olvide que te andamos escuchando y con mucha, pero muchísima atención. Además de estarte leyendo, poniéndote al aire, tú eres el que comanda la radio. ¿No lo entendéis?

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No vamos las ganas. Reporte que nos acaba de mandar nuestro querido Ocaris en la ruta RD. Gracias, Oklahoma. Toyocan, parece ser que hay carriles inundados por las afectaciones de la lluvia. Todo como en Ford, Radio Disney, y hay alguna parte para que vayas en baja velocidad. Y nos comenta que hay un carril disponible para que te regreses por Hidalgo, porque la zona está en verdad ligada. Coméntanos y confírmanos si es que todo va o sigue igual o ya cambió. Si es que te encuentras por Comonfort. Y calma, calma, no desesperes. La lluvia hizo sus estragos, pero pronto, pronto saldrás. Pronto llegarás a tu destino mientras sigue disfrutando de la buena musiquita que tenemos para ti, ¿ok? Beautiful day, Daycon. ¡Qué día!

0: ¿Quién ganó Radio Disney? ¿Quién ganó y quién se lleva el pastel de deleite pastelería creativa? Vamos a confirmarlo porque nos mandó hasta su INE. 722-454-1021 para agradecer a todas las personas y en específico a nuestra querida Marisol. ¡Anaya, que tú ganaste! Marisol Anaya Domínguez. El 10 de septiembre del 84. ¡Felicidades, Marisol! ¡Tú te llevas este pastel!
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0: Son las 3
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3: Hola Radio Disney, ¿me podrían complacer con la canción de Potation Summer, porfa? Gracias.

0: Nosotros te seguimos escuchando, te seguimos acompañando. Vaya día, vaya día, lleno de noticias, algunas situaciones por el tráfico, te seguimos poniendo atención, por cierto. Y a las 3 de la tarde tenemos la oportunidad de que tú decidas qué canción va a ganar, qué artista es el que tiene más fanatiqueada, porque ya llegó el Versus Versus.
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0: Así es, mi querido Radio Disney. Versus Versus, para que vayas votando por tu artista favorito. ¿Qué canción eligieron acá en producción? El compa Lu eligió la de los Transformers. Bueno, la de la banda de los Transformers.

Amsterdam, así es, Linkin Park. Pero ahora, ¿qué canción? Cálmense todos. ¿Qué canción eligió tu querido locutor, el que tanto te ama, el que nunca te va a dejar de querer y el que siempre va a verte muy, pero muy feliz? O sea, es que en serio te amo. Bueno, pues yo elegí un clásico, Radio Disney.

ahora te toca a ti decidir. Red de Disney, 722-454-1021. ¿Gana In The End Linkin Park o gana Clint Eastwood The Gorillaz? Eso lo decides tú. Y ahora, ¿vértigo? ¿Vértigo de ah?

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1: Pasito, llegan a la altura de Alberto Enrique, dirección a deseaba hacia la terminal. Hay mucha agua y solamente está habitado un carril. Saquen las lanchas, por favor.
2: Radio Escucha, Radio Disney, Radio Cabina. Soy Paloma, la taxista, aquí avisándoles que hay demasiado tráfico con el aguacero que hubo. El puente de Pilares está inundado. Entonces, por ejemplo, yo me vine por Comonfort y voy a vuelta de rueda. Hay demasiado tráfico por la lateral y por el medio. Voy hasta pasando Heinzen, los laboratorios Heinzen. Traigo una pasajera que va a trabajar y pues falta ver que la reciban, pero bueno, ahí vamos. Hay demasiado tráfico, mejor busquen alternativas. Las Torres está igual o más lleno. Es todo por hoy.

Come on, man. Es Human 3:35. Confírmenme, ¿esta canción salió en algún momento para representar a Batman? Según yo, sí. Lu dice que no. Según yo, sí, cuando presentaban el Batimóvil. Cuando está escalando en una parte como circular ovalada. ¡No! ¡No! 3:35, Radio Disney. Y mejor, ¿qué te parece si te recomiendo en vez de pelis? La carrera del mes. 4 de octubre, dominguito. 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Lo único que tienes que hacer es mandarnos tu nombre, tu edad y qué canción te gustaría escuchar en la DJ Run RD. ¿Entendido o no entendido? Vámonos a comerciales. Nah, mejor take me to charge the hosier.

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2: Hola Alex, te escucho desde Xonacatlán. Mi voto es por Linkin Park.

0: 3:50, mi querido Radio Disney. Saludamos al buen Stormy. Stormy. Saludos, buen Stone. Y claro que nos anda escuchando por acá. Y es el County Camps. Bueno, con DLD tenemos que recordarte que teníamos que encontrar una canción, un ganador en el Versus. 722-454-1021 para que votaras por tu artista favorito. Podría ser Linkin Park con In The End. O podía ser Clint Eastwood de Gorillaz. 722-454-1021. Vamos a leerte y también a ponerte atención. Voto por Clint Eastwood de parte de Sam. Bien, Sam, eres de los chidos. Hola, Red Disney. Yo voto por Clint Eastwood de Gorillaz de parte de Rafini. Ufas, qué difícil decisión. Perdón, Mr. Producer, pero vamos con el compa Alex Pavlinsky Studios. Tú te las sábanas, paquetes, Nilo. Así que ahora, ¿por quién votan?
1: Hola, Radio Disney. Nosotros somos Natalia,
0: Nat,
2: Erika
1: y Sebastián. Y somos los primos Sebas Alarcón. Y nosotros votamos por
2: Gorillaz.
1: Bonita tarde.
0: ¡Votaron por Gorillaz los primos Alarcón! Eso solamente significa una cosa, nene. Una vez más gana la buena música. ¡Súbelo!

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6: Son las 4.
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8: Hola, Radio Disney. ¿Podrían poner la canción de Ruleta Rusa de Kenia Os, por favor? Gracias. Saludos a todos en cabina. Bye.

0: puntería.
1: Tengo buena puntería, Pau. Pa, pa, pa, pa, pa, pau. Oigan, ya estamos viendo los videos en las redes sociales de cómo está inundado gran parte de la ciudad. Pilares, allá en Pino Suárez. Y es aquí en donde en verdad queremos... queremos recordarte algo muy, pero muy importante. Efecto de recordatorio importante, Lu. Manejar mientras llueve, y más en la ciudad de Toluca, se ha vuelto un tema bastante importante para cada ciudadano que habita aquí. No sabemos por qué, pero cada vez que llueve, parecemos como hormigas alocándonos. Por lo que más quieras, si estás escuchando el 102.1, maneja con cuidado. Espejear en todo momento, ¿no? Por algo tenemos 1, 2, 3 retrovisores para poder ver atrás, adelante y a los lados de nuestro coche. Mantén tus parabrisas bien limpios para que no tengamos ningún tipo de percance o accidente. Respeta al peatón por lo que más quieras. Eso significa, porque yo soy peatón y a mí me han mojado, a mí me han intentado atropellar, a mí me han intentado que se pase en el alto o que se pongan en las cebras porque había tráfico, eso es lo que me dicen. Ah, sí, sí, sí, ¿eh? Había un cruce justamente en Pino Suárez y Toyocan, en donde un cochecito se intentó pasar el alto y se quedó en las cebras. ¿Y sabes qué me dijeron? Que había tráfico y que tenía que entender. Pues no, aquí no se entiende, aquí se respeta al peatón, ¿ok? No te pases el alto, no intentes llegar rápido, no manejes como si hubiera un mañana. Lento, contento, con responsabilidad. Llevas la vida de muchas personas acompañándote, o la tuya, que es la más importante, por lo que más quieras. No es un juego, ¿ok? Es un volante, se debe de cuidar, se debe de respetar y se debe de manejar muy bien. Muchas gracias por este espacio. Una vez dicho esto, 722-454-1021. ¿Y qué te parece si te decimos el futuro y lo que te deparará en octubre?
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1: Oye, con el permiso del turno de nuestra querida Mar, que ya son las 4 de la tarde, queremos hablarte de los horóscopos de la semana. Y vamos a decir cuál es tu mensaje astral para este inicio de octubre, según tu signo, claro está. Así que mándanos si eres Cáncer, mándanos si eres Libra, mándanos si eres Virgo, mándanos si eres Ofiuco, mándanos si eres Sagitario o cualquier tipo de signo zodiacal, ¿ok? 722-454-1021, porque te vamos a decir el mensaje para este inicio de octubre. Y sí, estás en lo correcto. En este octubre, para todo tipo de signo zodiacal, lo van a espantar.

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0: 4:23, Radio Disney. Y fue Timo. Y después Morat, Radio Disney. 4:23, para recordarte que nosotros estamos con la noticia. 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A ver, ahora sí los leemos.
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0: ¿Qué signo zodiacal son? (risa) 722-454-1021. Virgo, yo soy Virgo, nos está diciendo querida Carlita. Carlita, para ti en este mes de octubre, Virgo quiere lo siguiente. Este nuevo mes te quiero recordar, Virgo, que no todo tiene que salir perfecto para salir bien, ¿ok? Suéltate un poquito el control. Amarillo, negro, amarillo, negro, amarillo, negro. Ya mejor negro, amarillo. Suéltate el pelo. Confía en lo que has construido y date permiso de disfrutar el camino. Octubre llega para demostrarte que también mereces recibir todo eso que tanto te has esforzado por conseguir. Yo quiero, Alex. Claro que sí, Lili. Hola, muy buena tarde, Radio Disney. Soy signo Leo. A ver qué nos depara el destino. Leo, el destino dice que hagas nada. No, no es cierto, es broma. Este nuevo mes, mi querido Leo, viene a recordarte que no tienes que apagar tu luz para que otros brillen. Sigue siendo tú, con esa fuerza, esa pasión y ese corazón enorme. Octubre puede traerte nuevas oportunidades, pero esta vez no dudes de ti. Haz que te vean, haz que te escuchen y sobre todo, haz que te sientas orgulloso de lo que estás construyendo. ¡Uy! 722-454-1021. Para que sigas mandando tu signo zodiacal y nosotros te decimos el mensaje que tendrá este mes de octubre para ti. Y ahora Elefante con De la Noche a la Mañana. Y así puede cambiar el clima, puede cambiar tu vida, puede cambiar tu situación o simplemente el mood que tengas en el 102.1. De la Noche a la Mañana. Así, en un chasquido.

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1: Cuando te va bonito. ¿O cómo dice Jarabe?
2: Todo me parece bonito.
1: Qué bonito es todo.
2: Bonito.
1: ¿Bonito?
2: Todo me parece bonito.
1: Ay, muchas gracias. Se hace lo que se puede. Pero para eso, en vez de ser bonito, mejor hacerte reír. Bien, dicen el dicho. ¿No te lo sabes? Ya bien que te lo sabes. 4:35 Radio Disney, para recordarte que nosotros queremos invitarte a que conozcas otro tipo de servicios y no solamente el de que te llevan a tu concierto favorito, te esperan, te recogen y te traen de regreso. 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Bueno, ahora Radio Disney, ¿qué te parece si nos vamos a un lugar en donde puedes conocer a muchas personas extrañas? Las luces se vuelven un poco más tenues y lo único que importa es bailar. Esto es de Sam Smith y es Dancing with the Stars.

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0: Disney con Rolling Deep para seguirte escuchando en el 102.1. No se te olvide que nosotros andamos con la información. Primero que nada, a ver, princesa.
1: Estoy muy bien, porque yo estoy muy bien y con su dinámica de los signos del zodiaco. Aquí soy Mitch, una niña de confianza, otra vez, ajá. Yo siempre soy Mitch. Pero bueno, como les decía, yo soy signo Capricornio y pues ya a ver si me gusta, pero que sea algo bueno, por favor. Pero bueno, los quiero mucho, Radio Disney. ¡Hasta luego! ¡Bye!
0: Eres perfecta, ¿ok? Gracias por mandar tu mensaje. Mi querida princesa Capricornio, este nuevo mes te recuerda que no tienes que tener todo resuelto el día de hoy. Avanza tu ritmo, todo esfuerzo, quizá nadie puede verlo, pero poquito a poquito da sus frutos. Octubre llega para que confíes más en tu proceso y menos en la prisa, mi querida princesa. Acá después nos vamos con ¿qué hola, Alex? ¿Qué tranza, Carranza? Muy buenas tardes, mi nombre es Emanuel, ¿qué hubo, Emanuel? Y yo soy el signo de Libra. Era de signo Libra. ¿Cómo va esa canción? ¿Suena canción? ¡Ah, sí, miren! Saludos y excelente ya lluviosa tardecita. A ti, gracias. Porque parece como que lo dijiste invertido, ¿no? Bueno, ¿qué le toca a los Libra? Libra, octubre, porque es tu mes, ¿eh? Llega para devolverte un poquito del equilibrio. Deja de cargar con lo que no te corresponde, Libra, y date espacio para elegir lo que realmente te hace bien, Libra. Este mes, que la paz deje de ser algo que buscas y se convierta en algo que decides. Tómala. Y ahora para Tamara. Hola, Alex, excelente tarde también para ti, mi querida Tam. Ánimo a todos, ánimo. ¿Cómo? Ánimo. Todos los que estamos batallando en el tráfico, yo soy Aries y deseo que solo se las pasen cosas bonitas a todos en este mes. Bendiciones, Tamara. Pues no va nada confundido, ¿eh? Este nuevo mes viene con movimiento, así que no tengas miedo de empezar algo nuevo. Esa idea de que llevas tiempo pensando quizás solamente necesita que te atrevas a dar el primer paso para que se haga realidad. Octubre te pide menos dudas y más acciones. Recordarte que también puedes sorprenderte a ti mismo. O como yo lo digo, el hecho es más importante que lo perfecto. ¿Entendido? El hecho siempre va a ser más que lo perfecto. Digan lo que digan. Porque podrá decir, no, es que está perfecto y mi idea está acá. Pero ¿cuándo lo haces? ¿Cuándo lo haces? Bueno, 722-454-1021 para que le sabes qué hagas, te registras en la carrera. 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Checa nuestras redes sociales, @RadioDisneyMX, porque ahí está Mar explicándote un poco, y @AlexSalas21, en donde yo platico junto con Nadia Magollán y te decimos toda la información de esta carrera. Así que no se te olvide, @RadioDisneyMX para que veas a Mar, y @AlexSalas21 para que veas a Nadia Magollán y a tu servilleta correr. Espérense, espérense. Esto es Where Are You Now.

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1: 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Son las 5.
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15: Hola, hola Radio Disney, aquí Clarilú reportando de Toluca, sobre Toyocan hacia México. Tengan mucho cuidado, hay muchos lugares encharcados, muchos ya nos lo sabemos, pero estamos casi a vuelta de rueda. Además hay dos percances, uno ahí donde era la puerta Tolotzi, por atrás está un carro, y más adelante a la altura de Tecnológico hay otro, y luego subiendo el puente para Sendero hay una camioneta descompuesta. También tengamos mucho cuidado, escuchemos Radio Disney y bendiciones, bye.
16: Bendiciones, Clarilú, con cuidado y ya lo sabes, a salvar el día de hoy.

Claro que aquí puede ser una... No importa la hora, el día, el lugar. Tú eres una superestrella para nosotros, ¿ok? Y si todavía no lo has entendido, ¿por qué no le haces caso a nuestra querida Clarilú, que nos ha mandado mensaje? A todas y cada una de las personas que han estado participando en el 102.1.

0: Bueno, superestrella, déjame decirte que a las 5 de la tarde nosotros nos vamos a encargar exclusivamente, exclusivamente a leerte y a escucharte. Suelta la bomba.
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0: Mira, nos acaban de mandar mensaje que hay algunos percances y hay algunas zonas en donde siguen el tráfico, así que nosotros no podemos darlos por sentado. Manda tu mensaje, no importa si no eres escudería o si es que eres escudería, si es que eres Uber, Didi, Cabify, Pointy Driver o lo que sea, Radio Disney. Manda tu reporte vial, mándanos cómo van las calles, mándanos en dónde estás manejando, en dónde hay hoyos que parecen cráteres, en dónde está ayudando la gran policía de la ciudad de Toluca, los de tránsito, las de tránsito, en dónde se pasaron el alto, en dónde hay un semáforo descompuesto. Tú funcionas, tú nos ayudas, en verdad. Ya lo hizo Clarilú, ahora te toca a ti. Hagamos la manejada muchísimo mejor. Y si tú te encuentras en tu casa, en tu local, en tu negocio, en la... donde sea que andes, sal y dinos cómo va todo por allá o qué tal va la chamba. ¿Va todo bien? Es mitad de semana, ¿eh? Y adivina qué, hoy es quincena. Gracias a Dios. Aunque sabemos que se va a ir súper rapidísimo la quincena, pero ya pagaron. Así que hay que platicar, hay que echar chisme y hay que disfrutar de Olivia Rodrigo. Esto es Serena Joy. Hace mucho que no escuchábamos una canción como esta, ¿eh? Así que 3, 3, 2, 1, 1, 1. ¡Au!

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1: Hola, ¿cómo están? Buenas tardes. Mi nombre es Eric Casillas. Nada más para informar, Boulevard Aeropuerto colapsado, ida y vuelta. Sobre todo para los que vienen de Sauces para Toyocan, está colapsadísimo a vuelta, peor que a vuelta de rueda. Hay mucho tráfico.

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5 con 18, Radio Disney, y es Bad, Bad, Bad Angel. Y con eso, nosotros queremos seguirte os leyendo. No se te olvide que te ponemos atención, ¿eh? Hola, reportado tráfico lento en Comfort y Toyoca en dirección a Toluquita. Mismo caso en el Frodo del Mazo. Saluditos a Alito, que los viene escuchando de regreso de la escuela. ¡Alito! ¿Alito por el éxito? Tocayo. Hola. Adri, también muchísimas gracias. Tranquilos, ahorita ya pasan el tráfico. No os desesperéis, casi pasa en el tráfico. Mientras sigue mandando tu mensaje al 722-454-1021. Vámonos con...

0: Un mensaje muy importante, Radio Disney, porque hay cumpleaños que celebrar. Sí, hay cumpleaños, así que aquí es en donde nosotros decimos Radio Disney. A ver, suéltense con el feliz cumpleaños.
1: ¡Feliz cumpleaños!
0: ¡Happy birthday to you! Muy buenas tardes, voy a felicitar a la señorita Lidia Antonia Romero López, por favor, porque el día de hoy es su cumpleaños. De parte de su compi, el Grinch. Si fuesen tan amables, pues nada más porque eres el Grinch y pues te queremos mucho. Si no, seríamos como el Grinch y diremos no, jamás. Siempre celebraremos los cumpleaños de nuestra querida Lidia y más los tuyos. Así que 5:20, sigue mandando tu mensaje. No se te olvide, 722-454-1021.
2: Única.
0: Tiny junto con Carol G. ¿Tú qué dices? ¿Ovy on the Drums le gana a Tiny o Tiny le gana a Ovy on the Drums? Pela de productores.

menos que en el Autódromo de Querétaro vas a poder disfrutar de Pulso GNP. Tus artistas favoritos presentándose en un solo lugar y tú puedes tener tu boleto junto con transporte incluido. Mantente al pendiente de Radio Disney, pide Torre de Paz, si es que todavía no lo tienes. Y a Caris. Y a todas las personas que nos están escuchando y que nos están hablando, no se les olvide que tus eventos favoritos los encuentras aquí en el 102.1. Ahora,

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Ok. 5 con 44.

Es Key Chain lo que disfrutas en el 102.1 a las 5:53. 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A un costado de la Glorieta del Águila en Paseo Colón, vamos a prepararnos y activarnos, porque vamos a recorrer 5 kilómetros. Además de que eso no es todo, porque esta gran historia, vamos a tener muchas sorpresas para ti. Escucha bien, Radio Disney. 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Van a estar poniendo mucho brillo para que corras con todo el estilo, Radio Disney. 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Sube al volumen 21 y no se te olvide que Radio Disney 102.1 te llega con...

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